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0: un lugar en que la oposición pudo adoptar la defensa sobre el tubo que se va a hacer con el Partido donde estamos tan acostumbrados a ver el papel de la persona que se hace de la nota. A mí, sumirán todo tinto de la oposición que el cuerpo de la oposición. Pero, a mí, claro que esa pieza es una número, y a cada uno de la oposición que se hace de la número, y a, yo, ¿dónde va a ir?
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también sentados, ¿sí? Dinos, vas a tocar la tabla, pues una por favor, dinos, Rotan Timbro, la verdad es una tan bonita, más es tan cosas en mi caso, con el tema, ¿sí? A mi campo, pues con la misma suerte, con el pedazo. 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

Una cinta trapa, seña de espalda, dos, rojo, carácter y cubito, que vaya a ser como 10

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0: hace prueba, o sea, hospital vas a ir más para que no lo hagan de corazón.
1: ¿Hospital es por tanto en ese o algo?
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1: 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Si te quisas al sol, pues eso no. 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No sabemos que se está haciendo.
0: 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No, canta, canta, y lo dice eso. Y el doctor no lo está haciendo.
1: Y ahora la gente va a ir muy bien, ¿eh? No sabe si a ti la ha cortado, ¿no? 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
0: 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Vino a ofrecer fisioterapia, que está recuperando el pirámide, va a gastar por un pesado, ¿no?
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